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13: Vamos, listo. Salud, muchachos. 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

0: nombre es Bulmaro Juárez y estoy muy feliz de que nos acompañen esta noche. Pero más feliz me encuentro por compartir este momento y espacio con una gran amiga. ¿Cómo estás, Jocelyn? Muy buenas noches.
1: Muy bien, muchísimas gracias, Bulmaro. Muy buenas noches. Mi nombre es Jocelyn Morales Pliego, soy afromexicana y esta noche es un honor para mí representar a los pueblos, comunidades y personas afromexicanas en esta ceremonia. Muy buenas noches a todas las personas que nos acompañan desde sus hogares.
0: Y desde el corazón de nuestra patria, aquí en Palacio Nacional, por primera vez en la historia de México, a nombre de los pueblos originarios, de mis hermanas y hermanos afromexicanos, les damos la más cordial bienvenida a esta transmisión especial del Grito de Independencia.
1: Esta noche nos encontramos a unos pasos del Zócalo de la Ciudad de México, este lugar en el que cada año nos reunimos para abrazarnos y celebrar que México es nuestro.
0: Y estamos muy cerca del Templo Mayor, ese abuelo de Tezontli basalto que se levanta con orgullo para recordarnos quiénes somos, Jocelyn, de dónde venimos y por qué hemos defendido tanto nuestra independencia y sobre todo nuestra soberanía.
1: Es en este sitio donde la historia de México parece resumirse en unas cuadras, es más fácil observar cómo desde antes de 1521 aquí ya había una patria. Y esta noche, convocados por la primera presidenta de México, nos reunimos en torno a la patria.
0: Porque algo muy importante que no debemos olvidar es que aquí nadie vino a descubrirnos. Aquí ya existían pueblos, comunidades, ya había un México antes y por eso, amigas y amigos, nadie logró conquistarnos.
1: Es esta, nuestra antigua nación de obsidiana y cacao, en la que mujeres y hombres encontraron en la naturaleza una aliada para curar los males del alma y el cuerpo.
0: En la milpa, una gran variedad para alimentar a sus seres queridos. Y en el papel amate, una voz para seguir escribiendo la historia de sus ancestros.
1: Por eso, esta noche nos llena de orgullo reconocer que aunque los invasores intentaron silenciar nuestras lenguas, apagar las costumbres y perseguir las tradiciones, los pueblos originarios defendieron la identidad de nuestro país.
0: Porque sus saberes no llegaron a nosotros por casualidad, sino por un acto de resistencia que dio origen a nuestra soberanía.
1: Esta noche celebramos que la independencia buscó afirmar que el poder no reside en una corona, sino en el pueblo que habitaba y trabajaba esta tierra.
0: No obstante, pocas veces reconocemos al pueblo mismo por la independencia y olvidamos a nuestros héroes y heroínas que también fueron aquellas personas que vivían apenas con lo necesario.
1: Aquellos que no conocían los campos de batalla, sino los de siembra, y cuyas manos no sabían empuñar armas de fuego, sino instrumentos de labranza.
0: Los que con machetes, palos, piedras y herramientas salieron a buscar y a defender lo que siempre se les negó, la dignidad y la soberanía.
1: Por eso, no debemos olvidar que entre los indígenas que participaron en el movimiento insurgente se encuentra Pedro Asencio Alquiciras, indígena del sur, compañero de lucha de Vicente Guerrero. Por cierto, el primer presidente afromexicano de la América Mexicana.
0: Querida amiga, amigas y amigos, es tiempo de mujeres. Y no podemos dejar de mencionar a la admirable Manuela Medina, conocida como la Capitana, quien luchó en el ejército del Gran Morelos.
1: Incluso los mismos insurgentes reconocían que la independencia sin el pueblo no era posible.
0: Miguel Hidalgo, quien era hablante del ñañú, la lengua otomí que todos conocemos, promovió en su parroquia la unidad entre todas y todos los feligreses sin distingos, entendiendo que la libertad no puede existir sin fraternidad y la patria sin unidad.
1: Y Morelos, el cura de Carácuaro, el que defendió los sentimientos de la nación que el purépecha, el mexica, el maya, el mixteco, el otomí, el mestizo y el criollo, todos somos iguales ante la ley, es decir, todas y todos somos mexicanos y juntos constituimos la soberanía de nuestro país.
0: Y como México se escribe con M de migrante, ahora nos enlazamos con Tzitziki Félix, hermana migrante que vive en Los Ángeles, California. Nachuri Shaki Tzitziki, te saludo en purépecha, la lengua de tus abuelos.
2: Nar Churi Shaki, Muy buenas noches, México. Buenas noches, Jocelyn Bulmaro. Desde mi alma purépecha y desde estas tierras, donde casi 40 millones de corazones laten y florecen al son de nuestras fiestas patrias, es un verdadero honor y un privilegio el poder compartir esta histórica transmisión. Es una noche que une legados, grandeza, voluntades y esperanza. Al escuchar el tañer de la campana, lo cual reafirma el origen de nuestra independencia nacional. En breve, la presidenta de México, Claudia Sheinbaum Pardo, y su esposo, el doctor Jesús María Tarriba Unger, rendirán la guardia de honor ante el cuadro de Margarita Maza. Por cierto, primera embajadora histórica de la República ante la Casa Blanca.

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0: tras esta ceremonia cívica, en la que cabe destacar la inclusión de Antonia Nava, la generala, originaria de Tixtla Guerrero, por cierto, tierra de Vicente Guerrero, en la arenga pronunciada por la primera presidenta de México, damos paso a los fuegos artificiales, expresión y algarabía del pueblo unido.
1: Hermosa tradición pirotécnica, acompañada de nuestras más populares melodías y, como lo dices, querida amiga, de nuestra tradicional juegos de artificio. Y como todo lo que empieza tiene que terminar, despedimos esta transmisión oficial del 216º aniversario del grito de independencia y del nacimiento de la defensa de nuestra soberanía.
0: Celebración encabezada por la primera presidenta de México, la doctora Claudia Sheinbaum Pardo. Por eso, esta noche no solo miramos hacia los balcones de Palacio Nacional, también miramos hacia la raíz más profunda que habita nuestra tierra, hacia los pueblos que la defendieron y que hasta el día de hoy siguen sosteniendo la memoria de nuestro país. A ellos les decimos:
1: porque la soberanía comienza cuando un pueblo defiende sus lenguas, su cultura, su tradición, su memoria y su dignidad. Y hoy gritemos todas y todos en nuestras lenguas originarias: Juyat niduk ichit nashkaft, Juyat niduk ichit hujmugug, Juyat nuvim.
0: Y como dijo la presidenta, vivan los pueblos indígenas y afromexicanos, vivan nuestras hermanas y hermanos migrantes, viva la unidad entre todos los mexicanos, viva México. Con el ánimo transformado por esta histórica ceremonia, a nombre de los pueblos originarios y los pueblos afromexicanos, mi compañero Bulmaro y su servidora, les damos las gracias por el honor de haber conducido esta ceremonia del grito de independencia y defensa de nuestra soberanía. Ceremonia encabezada por la presidenta de todas y todos los mexicanos, la doctora Claudia Sheinbaum Pardo. De corazón, muchísimas gracias. Muy buenas noches a todos.
1: Dios cujuy, Jocelyn. Dios cujuy, Hanna Biachtum.

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1: Revista del Consumidor Radio. Lluvia, pisadas, raspones. Nuestro calzado resiste absolutamente todo. Sin embargo, lucirlo reluciente y bien cuidado no exige gastar de más. Si quieres elaborar tu propia crema para calzado, en la tecnología doméstica te enseñamos la receta.
7: Y hablando de cuidar tu economía, ¿sabías que la mejor forma de proteger tu patrimonio es garantizando que se cumpla tu voluntad? Hoy te decimos todo lo que necesitas saber sobre el testamento, qué personas intervienen, cómo organizar tu documentación y los mejores consejos para hacer este trámite sin complicaciones. Toma el control y regálate tranquilidad a ti y a quienes más quieres.
1: Revista del Consumidor. En el día a día, merecemos usar productos de calidad que nos faciliten la vida. ¿Y sabes qué es lo mejor? Que muchas veces podemos crearlo con nuestras propias manos.
7: Por eso, haremos nuestra propia crema para calzado, que está validada por el Laboratorio Nacional de Protección al Consumidor. ¡Comencemos!
1: Para esta tecnología doméstica puedes adquirir los ingredientes en droguerías y tlapalerías. Los ingredientes que vamos a utilizar para hacer 750 mililitros son media cucharadita de colorante sintético negro, media taza de agua ras, 4 cucharadas de vaselina simple, 2 cucharadas de cera carnauba, 3 cucharadas de cera amarilla y 3 cucharadas de ácido esteárico.
7: También vamos a ocupar los siguientes utensilios: un cubrebocas, un par de guantes de látex, una taza medidora, un recipiente con capacidad de 500 mililitros, 2 abatelenguas, una cuchara sopera metálica, un tazón de vidrio con capacidad de 1 litro, una cacerola con capacidad de 2,5 litros, 2 trapos para manipular objetos calientes y un recipiente de plástico o metal con capacidad de 250 mililitros.
1: Ahora sí, pasamos a la magia de la preparación. Pero antes de ponernos creativos, recuerda que la seguridad es primero. Ajustémonos el cubrebocas y pongámonos los guantes de látex.
7: En un lugar con ventilación, empezaremos disolviendo el colorante en el aguarrás con una batelenguas. Puedes pulverizar el colorante envolviéndolo en un papel y golpeándolo suavemente con un martillo.
1: Después agregamos la vaselina, la cera de carnauba y la cera amarilla en el tazón y la calentamos a baño maría.
7: Un gran consejo para que la cera se funda más rápido es cortar la cera en cubitos pequeños y mezclar constantemente hasta que se derritan por completo.
1: Una vez que la cera esté líquida, añadimos el ácido esteárico y continuamos moviendo hasta que se integre totalmente.
7: Ya que se hayan disuelto todos los componentes, con mucho cuidado, retiramos el tazón del baño María y vertemos nuestra mezcla de colorante con aguarrás e incorporamos todo mediante movimientos suaves. Por último, vaciamos nuestra crema para calzado en el recipiente de 250 mililitros.
1: Solo resta tener un poco de paciencia. Antes de cerrar el envase, dejamos enfriar a temperatura ambiente hasta que el producto se solidifique. ¡Y listo!
7: Lo mejor de esta tecnología doméstica es que tiene un año de caducidad. y se prepara en 40 minutos aproximadamente.
1: No olvides mantener el recipiente bien cerrado para evitar que la crema se reseque. Además, es indispensable que el envase contenga una etiqueta visible que señale que debe mantenerse fuera del alcance de niñas y niños. Y, de ser posible, una leyenda de precaución por su contenido de solvente.
7: Guárdala en un lugar fresco, seco y oscuro. Y devuélvele la vida a tus zapatos. Anímate a preparar este producto en tu casa y etiquétanos en Instagram con el hashtag Tecnología Doméstica Profeco y @RevistaDelConsumidorMX.
1: No olvides que también puedes ver esta y más tecnologías domésticas en nuestro canal de YouTube, Profeco TV.
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1: Además de la tecnología doméstica, otra forma de cuidar nuestro dinero en el futuro es protegiendo nuestro patrimonio. De esta forma podemos garantizar que se cumpla nuestra voluntad. Estamos hablando del testamento, un documento legal en el que expresas cómo deseas distribuir tus bienes y quiénes lo recibirán tras tu fallecimiento.
7: Hacerlo puede traerte beneficios, entre ellos, evitar conflictos y disputas familiares, distribuir los bienes de manera sencilla, clara y legal, proteger el patrimonio destinado a tus hijas e hijos menores de edad o en etapa de estudios, y sobre todo, brindar certeza y seguridad jurídica.
1: Al ocurrir el fallecimiento, las personas beneficiarias deben acudir con una notaria o un notario para iniciar el trámite.
7: Ojo, aunque recibir una herencia no genera el pago del impuesto sobre la renta, en el caso de bienes como casas o terrenos, sí deben preverse los gastos de escrituración, avalúo e impuestos locales de adjudicación, los cuales varían según la entidad federativa.
1: En el caso de las cuentas bancarias que no tengan beneficiarias o beneficiarios, los fondos formarán parte de la masa hereditaria.
7: Por lo tanto, quien pretenda disponer de ellos deberá acreditar su calidad de persona beneficiaria mediante el proceso que corresponda ante la institución financiera.
1: Pero, ¿quiénes intervienen en un testamento? Primero, está la persona testadora, quien expresa su voluntad ante una notaria o un notario respecto al destino que tendrán sus bienes y derechos.
7: Y por supuesto, también está involucrada la persona heredera, quien adquiere la totalidad o una parte de los bienes, derechos y obligaciones que integran a la herencia.
1: Por otra parte, la legataria o legatario, quien adquiere los bienes a título personal.
7: Además, hay que tomar en cuenta al albacea, quien se encargará de entregar los bienes a las personas beneficiarias.
1: No hay que olvidar que en algunos casos existe la tutora o tutor, es decir, la persona a quien se le encomienda el cuidado de la educación de las hijas o hijos menores de edad.
7: Y por último, la curadora o curador, quien vigilará que la persona tutora desempeñe bien su cargo.
1: Para poder iniciar formalmente el trámite, es necesario que acudas con una notaria o notario, con el objetivo de que explique los pasos a seguir y de la orientación necesaria.
7: Para ello, es importante que tengas en mente dos posibles situaciones. Si existe testamento, este deberá presentarse junto con el acta de defunción para confirmar su validez y formalizar la aceptación de la herencia.
1: Si no hay testamento, se deberá comprobar el parentesco mediante actas oficiales para determinar quiénes tienen derecho a heredar.
7: Por ello, es muy importante que ordenes tus documentos en formato físico o digital y que mantengas tu información actualizada.
1: Para esto, puedes organizar tu información en las siguientes categorías: identidad y datos personales, información laboral y seguridad social, cuentas, ahorros e inversiones, créditos y compromisos financieros, seguros y protección, bienes y patrimonio, servicios y gastos recurrentes, disposiciones patrimoniales y legales.
7: Hacer tu testamento es más fácil de lo que parece. Solo ten presentes estas sencillas recomendaciones.
1: Tómate tu tiempo. Analiza con calma el destino de tus bienes sin actuar bajo presión.
7: Busca orientación profesional. Acude a una notaría para resolver dudas o ubica una en el directorio del Colegio Nacional del Notariado Mexicano.
1: Mantén tu testamento actualizado. Puedes modificar tu testamento si cambian tus circunstancias familiares o personales.
7: Conserva la tranquilidad sobre tu patrimonio. Hacer tu testamento no significa perder la propiedad de tus bienes. solo surte efecto tras el fallecimiento.
1: Consulta a la Condusef si necesitas saber si eres beneficiaria o beneficiario de cuentas bancarias o de inversión de una persona fallecida. Comunícate a la Condusef al 55 53 40 09 99 o envía un correo a asesoría@conducef.gob.mx.
7: Recuerda que tomar el control de tu patrimonio es regalarte tranquilidad a ti y a quienes más quieres.
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¡Hola! ¡Hola, hola, hola! Muy buenos días, familia. Gracias por estar una vez más con nosotros a través de Globo 88.1, completamente en vivo. Acompañándote, 11:04, estamos al aire a través de Globo 88.1, agradeciéndote que como todos los días estés conectado con nosotros a esa misma frecuencia, 88.1, la alta frecuencia de la gente exitosa, de la gente triunfadora, de la gente que se cae y se levanta, de la gente que levanta la cara, que tiene actitud, que tiene inspiración, que tiene las ganas de seguir adelante a pesar de todo. ¡Eso! Oigan, quiero saber quién anda por ahí, quién anda de asueto, a quién no le tocó trabajar y a quién sí le tocó trabajar a través de nuestro WhatsApp al 818-256-5150, porque voy a estar contigo hasta las 12:30 del mediodía, acompañándote, deseando que hoy sea un día espectacular, de descanso para muchos, pero de trabajo para otros, como yo comprenderé, ¿verdad? Que estoy aquí y el Ricky, que estamos en vivo, no creas que esto es grabado, 11:05:39, que todavía no son las 11:06. Oigan, manejen con mucha precaución, acuérdense que a partir del día de hoy, las posibilidades de precipitación, ponme mi canción de la falda, cuando yo me pongo la falda, quiere decir que voy a hablar de cómo va a estar el clima, porque tengo que ponerme mi minifalda, ¿verdad?, para decirles cómo se va a comportar el clima y ustedes estén completamente preparados. Entonces ahorita yo traigo pantalón, entonces me voy a quitar el pantalón, me voy a poner mi falda de dar el clima para decirles cómo se va a comportar el clima para que se preparen. ¿Pueden lavar el carro? Yo digo que sí pueden lavar el carro hoy, pero no les va a durar mucho tiempo limpio porque las posibilidades de precipitación van a cambiar. Fíjense, el día de hoy vamos a tener una temperatura máxima de los 33, 34 grados con mínimas de 22, pero hay que estar muy al pendiente porque a partir del día de mañana las posibilidades de precipitación aumentan. Más o menos un 35-40%, dándonos temperaturas muy similares, de 32 la mínima, 21-22 la máxima. Esas son las condiciones para el resto del fin de semana. Jueves y viernes lluvias y el sábado probablemente se pueda recuperar un poquito esa posibilidad de precipitación. Entonces, yo creo que jueves y viernes probablemente pueda que llueva, aunque acuérdate que eso es una posibilidad. La calidad del aire, pues es una calidad del aire aceptable. En este momento hay que recordar que el día, ¿qué día fue? El lunes llovió y eso de esa lluvia en algunas zonas del área metropolitana hizo que nuestro clima también cambiara y que el aire esté más limpio porque el agua pues nos ayuda bastante. El viento está a 15 kilómetros por hora con ráfagas de 24 kilómetros por hora, entonces está rico, está fresco debido a este vientecito y bueno, pues hay que cuidarnos bastante porque el agua va a llegar. Nuestro atardecer, ¿cuándo va a ser nuestra puesta de sol? Hoy a las 6 de la tarde, más o menos con 40 minutos. La humedad para aquellas que se van a planchar el pelo, que se van a secar el pelo, pues sí, vamos a batallar un poco porque la humedad está un poquito alta, no tanto, pero pues un 54%, cosa que déjame decirte que se te puede frisear el pelo, pero no hay nada que un protector térmico y un buen producto para nuestro cabello pueda funcionar para que no se nos haga frizz. Pero prepárate, jueves y viernes con posibilidad de lluvia. 11:08, estás en Globo 88.1. ¿Quién anda por ahí? A través del WhatsApp 818-256-5150. No le vayas a cambiar que esto apenas comienza y es Globo 88.1.

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2: Once con diecisiete minutos. Oigan, y estábamos hablando aquí en la cabina que si ustedes ya registraron su teléfono celular porque ya andan de que ya se te va a vencer tu línea y si no la registras te la quitan. Oigan, pues yo tengo un gravísimo problema que de un teléfono mío, o sea, tengo dos líneas, haz de cuenta. Y yo no le entiendo a este rollo del registro. Alguien que ya lo haya hecho, por favor. No, o sea, yo ya registré uno, pero el otro, yo nada más tengo WhatsApp, no es teléfono. Entonces dicen, o sea, es un problema porque pues, a veces no somos tan tecnológicos. Pero de que lo tienes que registrar, pues sí, sí lo tienes que registrar. Porque si no lo registras, pues se te puede cancelar la línea. Y entonces, dependiendo de la terminación de tu teléfono, es el día, el último día que tienes para registrar tu línea. Entonces, una de mis líneas, pues, ¿qué crees? ¿Que ayer fue el último día? Pero pues no la he podido registrar porque dice que me va a llegar un mensaje. Pero el mensaje, ¿a dónde me llega si no tengo mensajes? Está raro, ¿verdad? Lo que pasa es que sí, si no estamos muy adecuados a la tecnología, pues a veces le batallamos. Pero dicen, según tu compañía de teléfono celular, podrías ir a la tienda, o sea, a la tienda que te da ese servicio de tu línea telefónica en teléfono celular y ahí te pudieran ayudar. Lo que sí es que sí tenemos que registrar el teléfono porque si no puedes llegar a perder la línea. Entonces, pues hay que hacerlo. El Ricky ahorita está haciendo eso. Yo también lo estoy haciendo. Y a ver, ¿cómo le hacemos? ¿Hay algunos de ustedes que ya les quitaron la línea? Oh, my God. Dice por aquí, hola, buenos días, Moni y Equipo Globo. Aquí estamos al pie del cañón. Soy Roberto Silva, ya esperando gente para terapia. Yo quiero ser gente que va a tu terapia, Roberto. Me urge un masaje antiestrés. Nuestro amigo Roberto se dedica a dar masajes antiestrés. Entonces, lo hace increíblemente y desde aquí te mandamos un gran abrazo. Roberto, te quiero mucho y gracias por siempre estar en Globo 88.1. 11:19, nos vamos a música y ya estaremos de regreso a través de la estación que escucha la gente más exitosa. 11:19.

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2: Oigan, pues seguimos aquí en Globo 88.1, 11 de la mañana ya con 34 minutos y tengo que contarte algo bien importante. 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Oigan, bueno, tenemos nuestro WhatsApp que está abierto para que ustedes nos escriban y nos digan que están por ahí. Es el 818-256-5150. Y estamos hablando de esto de la vinculación de la línea que tenemos que hacer, ¿no? Que tienes que poner todos tus datos y te piden ahí hasta tu INE, tu pasaporte. Pero fíjense, una de las cosas que a mí no me gusta, que no me gusta, o sea, está bien para la tecnología, que se pierde mucho el contacto humano. Yo sé que con la inteligencia artificial y con la computadora y demás, pues se facilitan muchas cosas. Pero a mí, Mónica, me gusta que si tengo una duda, pues no me conteste un robot. Quiero hablar con una persona. Imagínense cuántos trabajos. Digo, nos sirve para muchas cosas la inteligencia artificial, pero también perjudica en otras. ¿Cuántos trabajos no se han acabado por lo de la inteligencia artificial? Ahorita, fíjense, les voy a platicar lo que yo traigo aquí. Mi problema. Oye, quiero hablar con alguien para que me ayude. Y el robot y la inteligencia artificial no te ayuda en absolutamente nada. Considero que en las empresas, sí, puedes tener tu inteligencia artificial que te ayude a agilizar los procesos, pero también no dejar de lado que hay veces que la inteligencia artificial no te ayuda. En mi caso, fíjense, tengo 2 líneas y ahí andas mortificado que la necesitas vincular. En una línea todo está bien, o sea, me llegan mensajes, todo, pero en otra línea solamente es la línea de mi negocio. Entonces, en esa línea lo único que recibo es WhatsApp. No tengo ni manera de hablar por teléfono, no me llegan mensajes, nada. No se puede vincular la línea porque dice, te vamos a mandar un mensaje. Pues, ¿a dónde me van a llegar los mensajes? Entonces, quieres hablar con una persona para que te explique qué puedes hacer y la persona no existe. Nomás existe la inteligencia artificial. Oye, fíjense, a mí me gusta, cuando voy a un banco, me gusta mucho platicar con el cajero. Me encanta, eso es un servicio humano. No quiero que lleguemos a ser robotizados. Por ejemplo, en las tiendas también de autoservicio. Ahora ya uno se cobra solo. Ya no tienes contacto. O sea, no me gusta. El contacto humano es, o sea, yo sé que estamos evolucionando, pero yo soy de las de contacto humano. Yo quiero platicar con la cajera que me diga, ay, encontré todo lo que buscaba. ¿A poco la caja me va a decir? No, y ahorita ya están, ya la vida es uno solo. Pues no, aquí se trata de convivir. O estoy mal, a mí no me gusta. En el banco sí, te agiliza mucho el que te pongan un aparato y tú solo deposites y pagues y todo. Pero a mí me sigue gustando

0: aquí en, con inteligencia artificial. Pues no, la inteligencia artificial no siente, la inteligencia artificial no empatiza. Sí te contesta bien padre, pero no es lo mismo un robot, que me perdone la inteligencia artificial, a un ser humano. No, no voy con la idea. Me encanta que estamos creciendo, que estamos evolucionando, pero no hay que olvidarnos del humano, del humanismo, de la sensibilidad, de la empatía. Estoy peleada. O sea, sí tengo que aprender, sí, sí aprendo, pero ¿cómo arreglo mi problema ahorita? Y como muchos, como yo muchos, que no hay nadie que te conteste. Yo sé que es asueto y todo, pero aún y asueto, ya le sueltan toda la inteligencia artificial. Ahora, uno más o menos le mueves, o sea, ves la manera. Pero ¿qué pasa con las personas de la tercera edad que no son tecnológicos? Imagínate, si nosotros batallamos, ahora imagínate la gente más grande que no le sabe así literal a nada del teléfono. ¿Cómo le haces? Yo digo que pongan seres humanos, no robots. ¿Qué opinan? ¿Estoy mal, acaso? Yo digo, yo opino. 11:39, tengo nuestro WhatsApp listo aquí en Globo. Y Mario, no te vi el día de la fiesta. Yo dije, Mario va a venir, no supe si viniste o no viniste porque yo estuve aquí bien temprano, Mario. Tengo un WhatsApp de Mario, ¿puedo escuchar a Mario? Mario, se me antojan bastante unas hojarascas y unas empanadas de cajeta. Mario hace unas empanadas y unas hojarascas divinas, deliciosas. Y Mario me mandó un WhatsApp, yo creo que diciéndome de lo de la línea. Mario, ¿cómo le hago? Me van a quitar mi línea, Mario. Y a muchos. Oigan, tengo llamada de Mario. ¿Ya, Ricky? Está abriendo el WhatsApp. 4470. Mario, te estoy esperando ahorita para escucharte. Espero que me digas cómo le puedo hacer si en mi línea no recibo mensajes. Y me dicen, les vamos a mandar un mensaje. Pues, ¿a dónde me mandan un mensaje? Yo estoy mortificada de la vinculación, de la línea. A ver.
1: Pues muy buenos días, Moni. Mario, ya sabes, el de siempre aquí junto con mi esposa porque salimos a comprar las galletitas de nuestras perrijas. Pues la verdad, no es necesario vincular eso, porque si tienes un plan, pues ya dejaste tu credencial de lector y viene el CURP. Y la verdad, yo tengo el número terminación 0 y pues no me lo cancelaron. La bronca es para las personas que es de prepago. ¿Por qué? Porque compras un chip y realmente pues la gente no sabe pues quién lo compró. Puede ser anónimo. Por eso están pidiendo que se vinculen. Saludos. Y mil disculpas que no pudimos ir el lunes al festejo. Ay, felicidades por tu aniversario de bodas. Lo que pasa es que tuvimos bastantita chamba, Adriana y yo.
0: Ay, qué hermoso, amigo. Te mando saludos a ti y a tu esposa hermosa, Adriana. Dile que le mando un abrazo muy, pero muy cariñoso. Y gracias por siempre estar con nosotros aquí en Globo 88.1. Oigan, bueno, pues nos vamos a ir a música y ahorita yo regreso. 11:41. Así, lo padre sería que me hablara alguien que trabaje en uno de celulares, que me diga cómo le hago, por favor. Dios, mándame a alguien que trabaje en una empresa de celulares y si trabaja en la empresa de las tres letras, estaría bruto. EATT, ¿verdad? Para no hacer el comercial. Pero que alguien trabaje ahí y me diga cómo le hago. A mí sí me da miedo porque, pues, a ver, tus líneas es donde tú te comunicas. En muchas ocasiones tu línea es tu negocio. En mi caso tengo una línea, pues, que es el negocio. Imagínate que se te acabe el negocio. ¿De dónde comen las criaturas? 11:42. Independientemente, hay que hacerlo y hay que ver el cómo sí. 11:42, vámonos a música. Vamos a ir con esto de The Calling. Se llama Wherever You Will Go a través de Globo 88.1 por estar ahí. Mil gracias.

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2: 8 minutos ya para que sean las 12 del mediodía, 8 para que sean las 12, y toma precauciones si vas a salir a la calle, porque el día de hoy en el centro de la ciudad de Monterrey hay desfile y hay muchas calles que están cerradas y que no vas a poder circular porque precisamente las calles del primer cuadro de la ciudad están cerradas. Entonces, pues hay que tener mucha precaución. Si tienes vuelta al centro, pues vas a tener que rodear o algo, porque ahorita te voy a decir cuáles son las calles que van a estar cerradas por este desfile. Si vas a tener que ir ahí a la Macroplaza, hay pues calles y accesos que van a estar cerradas, cierres viales desde primera hora de la mañana están cerradas. Y mucha gente va a acudir a este desfile. Entonces ya está empezando, bueno, ya empezó a las 11 de la mañana, comenzó frente al Palacio de Gobierno, en donde pues va a haber este desfile en la calle de Suazua, de Juan Ignacio Ramón, y luego va a seguir en Zaragoza, en Padre Mier, en Cuauhtémoc, en Washington, y se van a terminar estas actividades cívicas ahí en la Alameda. Entonces, bueno, pues por esto van a cerrar, va a haber restricciones en Suazua, desde Avenida Constitución hasta la calle Arranberry. En Zaragoza, desde Arranberry hasta Avenida Constitución. En la calle 5 de Mayo también va a haber algunas vialidades que van a estar cerradas desde Emilio Carranza hasta Doctor Cos, y luego desde Doctor Cos hasta la Avenida Constitución y Washington. Matamoros, desde Escobedo hasta Doctor Cos. 15 de mayo, bueno, todas estas van a haber algunos cierres de vialidades, y quienes necesiten circular, pues van a tener que tomar en cuenta pues estas afectaciones y ver las rutas alternas. Entonces, bueno, pues ya está ahí nuestros amigos de la Policía de Tránsito de Monterrey, que están implementando este operativo para facilitar la movilidad. Entonces, bueno, pues hay que tomar en cuenta esto, porque pues no, en carro no vas a poder accesar. Hoy el metro es gratuito, por si te necesitas mover, pues por metro a lo mejor. Entonces, bueno, pues ya les estoy avisando de esto, porque el problema pues va a continuar hasta que se termine el desfile. Y bueno, pues apenas ahorita empezó a las 11, ahorita ya vamos para la hora que empezó este evento, y bueno, pues el metro, para la gente que vaya a utilizar el metro, va a ser gratis hasta las 2 de la tarde. Entonces, esto para que lo sepas, si te vas a mover, bueno, pues están estos cierres viales que hay que tomar mucha precaución. Mientras tanto, nosotros vamos a ir a música y estaremos de regreso contigo. Faltan 5 para que sean las 12 del mediodía. Estamos en vivo acompañándote a través de Globo 88.1. No le vayas a cambiar. Una temperatura bastante agradable en Monterrey. Una temperatura que no va a llover. Ahorita tenemos ricos 31 grados, medio nublado, pero hasta este momento sin mucha posibilidad de precipitación.

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2: Las 12 ya con 7 minutos, 12 con 7, qué bueno que me sigues, estamos acompañándote en vivo a través de Globo 88.1 y estaré contigo hasta las 12:30. Me escriben a través del WhatsApp que está abierto, que es el 818-256-5150 y me dice, Moni, ojalá que me puedas mandar un mensajito, estoy a punto de tomar una decisión y no sé qué hacer, me siento como emproblemada porque no sé qué decidir. Bueno, primeramente, gracias por tu confianza, gracias por escribirme. Cuando tomamos decisiones, las tenemos que hacer pensadas, aunque en muchas ocasiones no tenemos tiempo, pero sí te tengo que decir que tenemos que tener como una sabiduría y nos tenemos que dar el tiempo para tomar la decisión que creemos correcta. Cuando tenemos una emoción, cuando es una decisión, en donde tú tienes una emoción positiva o negativa, más que todo me refiero a cuando estamos enojados, no debemos de decidir, o cuando estamos vulnerables, no debemos de tomar las decisiones cuando estamos vulnerables o estamos con una emoción, sobre todo emociones negativas. Porque cuando tenemos nuestro corazón herido, enojado, o traemos orgullo y tomamos decisiones, estamos vulnerables, podemos estar cometiendo un error. Entonces, te pido que tengas claridad y que pongas las cosas de una forma neutra, porque cuando traes esa emoción, nuestra cabeza está como nublada, como empañada, no la tenemos bien. Entonces, a veces actuamos desde el enojo, actuamos desde el orgullo, actuamos desde el no perdonar, no sé qué decisión tengas que tomar. Pero sí, te digo, date tiempo para pensar las cosas fríamente. Te diría, en mi muy humilde opinión, pídele a Dios que te dé la dirección porque puede que estés confundido y no sepas qué hacer. Entonces, pues no lo hagas desde el qué opinas ahorita. O sea, tómate tu tiempo para que ya de una forma neutra puedas tomar esa decisión que te lleve pues a hacer las cosas de una manera mejor, de una manera pacífica. Entonces, ya con ese tiempo no vayas a decidir cualquier cosa apresuradamente. Cuando uno a veces se apresura, tal vez no te puedas equivocar, tal vez te salga de una forma de la que tú quieres. Pero si te equivocas, pues de perdido te tomaste el tiempo de medir la situación como es y no actuar desde el enojo o desde el orgullo o desde una manera de estar hoy en tu vida que a lo mejor puede que sea negativa. No sé qué decisión vayas a tomar, pero piensas las cosas claramente, pon los pros, pon los contras, pon si decido que sí, adelante, ¿qué va a pasar? Si decido que no, ¿qué va a pasar? Y mide las consecuencias también de esa decisión, ¿no? Para que no te sientas después arrepentido que la tomaste de una forma apresurada. Eso es lo que te podría decir yo y te agradezco mucho que me tomes en cuenta para este momento que estás viviendo en tu vida. De verdad, gracias por tu confianza. Y bueno, yo creo que no nada más es la única persona que está pues a punto de tomar decisiones. Habrá otra persona que este mensaje también le llegue. Lo mismo te digo, siempre cuando vayamos a tomar una decisión hay que hacerla pensando fríamente y viendo las consecuencias tanto de un lado como del otro. 12 con 10 minutos, estamos acompañándote a través de Globo 88.1. ¡Ya llegó Arturito! Aquí sí trabajamos en Globo 88.1. Estamos al aire acompañándote en vivo.

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Las 12 ya con 23 minutos, 7 para que sean las 12 y media. Oigan, familia, ya nos estamos despidiendo. Muchas gracias por haber estado con nosotros. Se van a quedar con Arturito en el audio control de Globo 88.1. Yo voy a regresar mañana con ustedes en punto de las 11 de la mañana, que no se les haga tarde. Acuérdense, 12:23, el desfile empezó en el centro a las 11 de la mañana. Continúan todavía muchas calles cerradas, así que si van a ir al centro, háganlo con mucha precaución y tomen en cuenta esto de las vialidades cerradas, ¿ok? Yo regreso con ustedes mañana en punto de las 11. Cuídense muchísimo, disfruten el asueto, hagan convivencia familiar, disfruten, cómanse unas enchiladas, unas flautas, porque es 16 de septiembre, unos sopes, unos chiles en nogada, un pozolito, un menudito, buen provecho para ustedes, y ojalá que con este programa podamos cambiar la mente, el corazón, el alma y la vida de al menos una persona, porque así estaré cumpliendo mi propósito, que es que ustedes tengan una vida mejor. Cuídense mucho, que Dios los bendiga y se haga presente en sus vidas. 12:24, ¡vámonos! Cuídense bastante.

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3: Son las 3 de la tarde en punto y estos son los titulares de MBS Noticias a través de Globo 88.1. Encabeza el gobernador Samuel García el desfile cívico-militar por el aniversario 216 de la independencia de México. Anuncia Bienestar de Nuevo León inscripciones para becas Benito Juárez de Educación Media Superior. Muere madre de familia tras ser atropellada por una camioneta en la colonia San Bernabé, Monterrey. En temas nacionales, giran orden de aprehensión contra Francisco Javier N. por el feminicidio de la estudiante española en Cuautla, Morelos. En información internacional, pide el presidente Donald Trump a México emprender acciones contra funcionarios señalados por vínculos con el narcotráfico.
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4: Muy buenas tardes. Varias de las avenidas del área metropolitana lucen sin tráfico por ser un día de asueto. Sin embargo, en algunas de ellas hay tráfico por accidentes vehiculares. Uno de estos casos ocurrió en la avenida Rodrigo Gómez, al sur, pasando Fidel Velázquez. Otro es en Garzasada, en dirección al norte, a la altura de la Estanzuela, en Monterrey. Pero también sobre Garzasada se reporta tráfico lento en el tramo que abarca desde Lázaro Cárdenas hasta la avenida Las Estancias. Hasta aquí el reporte de la vialidad. Muy buenas tardes.
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0: Muy buenas tardes, ¿cómo están? Qué gusto saludarles. ¿Cómo están? Estamos festejando el aniversario 216 del inicio de la independencia de nuestro país. Hoy 16 de septiembre, bueno, desde anoche con el grito de independencia, que un 15 de septiembre sin grito, pues es muy pues muy raro. Se tuvieron que dar en algunos municipios del país la cancelación del grito de independencia por cuestiones de seguridad. Sin embargo, bueno, pues al menos en Monterrey, su área metropolitana, en la capital de nuestro país y en muchos otros estados y ciudades se dio este grito de independencia en muchas ciudades, muchos palacios locales, en casas de gobierno, bueno, en los consulados también, en el consulado y embajadas de diferentes países de México, en diferentes países. Y bueno, pues es el día que se celebra pues nuestro patriotismo, nuestro orgullo de ser mexicanos, que luego, por ejemplo, en Estados Unidos creen que nuestro festejo máximo es el 5 de mayo, y no, es el 15 y 16 de septiembre. Es el inicio de la independencia de nuestro país. Hay que recordar que fueron 4 etapas las que se vivieron a partir de este grito de Miguel Hidalgo y Costilla. Luego vino la etapa de Morelos y Pavón, Vicente Guerrero, la consumación ya años después. Así es que, bueno, pues el inicio de la independencia fue un 15 de septiembre de 1810, según se dice por ahí. No llovió, porque otra cosa que recordamos aquí en Nuevo León, hace 38 años, a estas horas, estaba entrando el huracán Gilberto, estaba lloviendo constante, y ya el 17 por la mañana, bueno, pues los daños que se dieron en la ciudad, el huracán Gilberto, que pues es un parteaguas en la historia de nuestro estado. Bueno, pues mucho que platicar el día de hoy, 3 de la tarde con 4 minutos, 33 grados es lo que marca el termómetro aquí en la zona sur de la ciudad de Monterrey. Estamos trabajando, estamos en vivo, porque ¿cómo hacer un noticiero grabado? No se puede. Son las 3 con 4, aquí está Arturo Velázquez, que está en los controles técnicos, en la producción Gilberto Salas, y todos coordinados y dirigidos por Carlos Campos, que es, además de dirigir MBS Noticias Monterrey, está también al aire de 2 a 3 en la mejor 92.5, si usted quiere sintonizarlo, pues también de lunes a viernes de 2 a 3 de la tarde en la mejor. Aquí Globo 88.1, éxitos todo el día, pero las noticias sí, de 3 a 4 con su servidora. Vamos ahora con el capitán Eduardo Díaz Mijares para que nos diga cómo va a estar el clima. ¿Va a llover? ¿No va a llover? Nos dijo que iba a llover jueves y viernes. ¿Es así, Capi? Adelante.
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2: Mi querida Maru, espero que hayas gritado bastante pues en este aniversario de la independencia de México. Pues ya sé que tú eres team frío y te traigo noticias bastante buenas, porque ya se ve un poco más claro cuándo va a bajar la temperatura todavía un poquito más. Platicábamos, el lunes, temperaturas que iban a la baja a partir de este jueves, y pues sí, sí se va a cumplir, aunque no va a ser una diferencia muy, muy, muy grande, pero pues sí se va a notar. El día de hoy, 35 a 36 grados temperaturas máximas en el área metropolitana. Vamos a ver para el día de mañana, 34 grados que pudieran llegar a ser 33 ya para el viernes, sábado y domingo, y a partir del lunes o martes es cuando empezaremos ya a ver un poquito más hacia la baja esas temperaturas, 32 grados, y a partir del miércoles 31 pudiéndole ya tirar a llegar a unos 30 graditos. Así es, nos quedamos ya en los bajos 30 a partir de la siguiente semana, y en cuestión de lluvias es probable que llueva el día de mañana después de las 5 de la tarde, inclusive viernes y sábado todavía la probabilidad se mantiene ahí. Está un poco cambiante la atmósfera, entonces pudiera ser que hasta se incremente un poquito la probabilidad, puede ser que baje, pero recuérdelo, jueves, viernes y sábado con probabilidad de lluvias en la tarde, y a partir de lunes también se reactiva ese pronóstico, lunes, martes y miércoles, y más fuerte, es muy probable que llueva miércoles en la noche y a partir del jueves y viernes, ya lo platicaremos la siguiente semana, pero para que se prepare, se prevenga que para el próximo fin vienen lluvias. Me da mucho gusto saludarte, Mar, un abrazo para todos nuestros radioescuchas que están celebraron ya el grito de la independencia. Nos escuchamos este próximo viernes para actualizar información.
0: Gracias, Capi. Vamos justamente el viernes actualizando. Por lo pronto ya tenemos estos detalles del pronóstico del tiempo. Arrancamos con la información.
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0: Bueno, ya decíamos sobre el grito de independencia y al menos aquí en la capital de Nuevo León, el gobernador Samuel García encabezó la noche del 15 de septiembre esta ceremonia del grito de independencia. Miles de personas ahí en la explanada de los héroes frente a Palacio de Gobierno y por primera vez este grito, esta ceremonia del grito, este acto fue desde el balcón del Palacio de Gobierno. Estuvo acompañado de Mariana Rodríguez, su esposa, de sus hijas y parte de su gabinete. Y ahí el gobernador recordó a personajes de la independencia, mencionó a Nuevo León, mencionó a Monterrey, que no lo había hecho antes, dijo viva Monterrey. Y también el espíritu norteño después. Bueno, antes del grito y después del grito, bueno, la macro fiesta mexicana con música y danza ahí en la explanada de los héroes y la celebración continuó durante la noche con la participación de muchos artistas de grupos programados para el festejo, el palomazo norteño, volver a la cumbia, norteñazo, ballet folclórico, una gran fiesta que se vivió la noche de anoche y vamos a escuchar a Samuel García con las arengas de anoche aquí en Nuevo León.
3: ¡Viva la independencia! ¡Viva Hidalgo! ¡Viva Morelos! ¡Viva Josefa Ortiz de Domínguez! ¡Viva Allende! ¡Viva Aldama! ¡Viva Guerrero! ¡Vivan los héroes que forjaron nuestra tierra! ¡Viva! ¡Viva los neolonenses que nunca se rinden! ¡Viva! ¡Viva la ciudad de las montañas! ¡Viva! ¡Viva el espíritu norteño! ¡Viva, ¡viva Monterrey! ¡Viva! ¡Viva Nuevo León! ¡Viva, ¡viva México! ¡Viva México! ¡Viva México!
0: Este es el grito justamente del gobernador Samuel García. Es el quinto ya que le falta uno, sí, es el quinto grito que encabeza esta quinta ceremonia que encabeza el gobernador Samuel García. Bueno, y esta celebración afortunadamente concluyó sin incidentes graves, de acuerdo a lo que se dijo por parte de Protección Civil de Nuevo León. Tuvo un operativo, ayer escuchábamos a Eric Cavazos Cavazos y él comentaba sobre este operativo. Bueno, este operativo contó con 89 elementos de distintas dependencias que estuvieron desplegados desde temprano, desde las 3:30 de la tarde. Durante el evento se brindaron 11 atenciones menores, ninguna requirió traslado a un hospital. La autoridad reportó una asistencia de 60,000 personas ahí en la explanada de los héroes y en este dispositivo participaron Protección Civil de Nuevo León, CRUM, Bomberos Nuevo León, Bomberos HG, Bomberos Trayecto y Cruz Roja, además de ambulancias y un centro de mando. Pero no solamente en la explanada de los héroes hubo festejos, ya lo saben, aquí hemos estado hablando, habíamos estado hablando justamente sobre esto, en los municipios del área metropolitana de Nuevo León también se realizaron la noche de anoche pues ceremonias por el aniversario 216 de la independencia de México con concentraciones en plazas públicas. En San Pedro, el alcalde Mauricio Fara encabezó el grito en la Plaza Juárez y durante la ceremonia mencionó al exalcalde Mauricio Fernández, quien falleció hace casi un año. En unos próximos días se cumple un año del fallecimiento de Mauricio Fernández. Y en Guadalupe, Héctor García encabezó la ceremonia ante miles de asistentes y posteriormente se realizó un espectáculo de drones. En Santa Catarina, también Jesús Nava encabezó el acto, en Apodaca, San Nicolás, Juárez, Santiago. Bueno, en San Nicolás, 5,000 personas se reunieron en las plazas Bernardo Reyes y Benito Juárez. También Mónica Yervides encabezó en Juárez, David de la Peña en Santiago y Manuel Guerra en García. En todos lados hubo gran festejo. Y bueno, y hoy por la mañana fue ya el desfile cívico militar. Nos platica de esto Alma Torres. Alma, muy buenas tardes.
4: Muy buenas tardes, Maru. Te saludo con gusto a ti y a nuestro auditorio para informarte que con un despliegue de corporaciones de seguridad, Fuerzas Armadas, instituciones educativas y organismos de auxilio, Nuevo León conmemoró el 216 aniversario del inicio de la independencia de México, esto con el tradicional desfile cívico-militar en el centro de Monterrey. El gobernador Samuel García Sepúlveda encabezó la ceremonia acompañado de autoridades civiles y militares, entre ellas representantes de la Cuarta Región Militar, la Séptima Zona, Guardia Nacional, Congreso del Estado, Poder Judicial y Ayuntamiento de Monterrey. Previo al inicio del recorrido, las autoridades rindieron honores a la bandera nacional y realizaron una guardia de honor ante el monumento a Miguel Hidalgo y Costilla. El gobernador destacó la participación de Nuevo León en el movimiento independentista y recordó la intervención de personajes como José Mariano Jiménez y Fray Servando Teresa de Mier. García Sepúlveda señaló que la celebración también representa una oportunidad para reconocer el trabajo en conjunto de las instituciones y llamó a mantener la coordinación entre los distintos órdenes de gobierno. Pero escuchemos un poco de lo que nos dijo en su mensaje el gobernador Samuel García Sepúlveda.
5: Esa lección sigue vigente hoy en día. Cuando los mexicanos trabajamos unidos, cuando ponemos por delante nuestra bandera y lo que nos une, somos capaces de cosas extraordinarias. Y el mejor ejemplo es Nuevo León. Todo lo que hemos avanzado como Estado no es casualidad. Es gracias a gente trabajadora que siempre sale adelante, que han creado un Estado vanguardista, federalista, autónomo, que resuelve sus crisis y hoy es primer lugar en todo.
4: El desfile inició con los contingentes educativos y organismos civiles, para posteriormente dar paso a las corporaciones de seguridad y auxilio. Fuerza Civil presentó a sus distintas divisiones operativas, incluyendo las unidades de inteligencia e investigación, operaciones especiales, la Policía Metropolitana, agrupamientos rurales y personal especializado en la búsqueda de personas y protección ambiental. Entre los vehículos exhibidos destacan unidades tácticas blindadas, patrullas, motocicletas, ambulancias y vehículos utilizados para labores de vigilancia y respuesta ante emergencias. El municipio de Monterrey participó con personal de la Secretaría de Seguridad y Protección a la Ciudadanía, cadetes de la Academia de Policía, elementos de proximidad, operaciones especiales, policía ciclista, el grupo motorizado y binomios caninos. El cierre correspondió a los contingentes del Ejército Mexicano, la Fuerza Aérea y la Guardia Nacional, que desfilaron con banderas de guerra, guiones, personal militar, vehículos tácticos y unidades especializadas. Maru, este es mi reporte.
0: Gracias, Alma Torres, por la información. ¿Qué tal la pasaste anoche?
4: Muy bien, pues en los gritos, trabajando.
0: Como debe ser.
4: Claro que sí, fui a cobertura en el municipio de Apodaca, entonces estuvo muy nutrida la participación porque tuvo tres celebraciones distintas.
0: Sí, en diferentes puntos del municipio, ¿verdad? De Apodaca. Sí,
4: fue en el sector Las Margaritas, en Santa Rosa y el principal que pues es en la plaza que está frente al Palacio de Gobierno.
0: Oye, pero el grito de el alcalde César Garza Redondo fue en el Palacio o en los tres.
4: En los tres, en las tres sedes dio grito, pero pues la importante era la del Palacio de Municipio.
0: Claro, muy bien. Gracias por esta información, Alma. Buenas tardes.
4: Muy buenas tardes, Maru.
0: Oiga, y bien padre todo ayer en Monterrey, les plané los héroes, ya le dije que, bueno, un gran ambiente se vivió como cada año, pero hoy en la mañana llego a Servicios Públicos de Monterrey, oiga, ¿cuánta basura? 30 toneladas de basura solamente en el primer cuadro, después del grito y el desfile conmemorativo por la independencia de nuestro país. Y el gobierno de Monterrey, bueno, rápidamente desplegó un operativo con poco más de 80 elementos para realizar labores de limpieza, barrido y recolección de desechos. Se utilizaron también barredoras, maquinaria ligera también para apoyar en el traslado de la basura. El secretario de Servicios Públicos del municipio de Monterrey, Hugo Salinas, coordinó las acciones desde temprana hora y mantuvo al personal detrás del contingente del desfile. Iban desfilando y Servicios Públicos de Monterrey detrás ahí recogiendo todo. El funcionario pidió a la población utilizar los depósitos instalados en el centro y evitar tirar basura en la vía pública. Eso se pide siempre, no nada más ahora. Todos los días lo pedimos en todos lados y lo sabemos. Ay, cómo tiramos basura, hija. ¿A poco necesitamos que nos vengan a decir? Claro que no. Ay, ponga la basura en su lugar, decía el jingle desde hace muchos años. Ponga la basura en su lugar. Oiga, pues parece que no entendemos. Parece que no entendemos, pero bueno, afortunadamente ya Servicios Públicos de Monterrey limpió todo este mugrero, que sería mucho mejor si, claro, limpiara y hubiera menos desechos tirados por parte de la ciudadanía. Vamos a cambiar de tema. Aunque hasta ahora hay 106 mil beneficiarias inscritas en el programa Ayudemos a las Mujeres, podría tener este programa 200 mil beneficiarias. Así dijo Félix Arratia. Él es el secretario de Igualdad e Inclusión. En entrevista aquí en MBS Noticias, Félix Arratia comentó que dentro de este programa estatal, al finalizar este año, 150 mil mujeres van a recibir 2,000 pesos mensuales. Vamos a escuchar a Félix Arratia. Bueno, vamos a escuchar en unos segunditos más qué fue lo que dijo el secretario de Igualdad e Inclusión. Adelante.
6: La idea inclusive el día de hoy es llegar a 200 mil. Va a estar un poco complicado porque es una tarea titánica, pero la verdad contentos porque este programa ha sido de gran ayuda para muchas familias de Nuevo León y bueno, convencidos de que vamos a ir en busca de esa meta.
7: ¿En cuáles son las zonas en las que se van a enfocar? Porque habían estado trabajando mucho en el área metropolitana. ¿Hay algún municipio de los conurbados en donde ahora se van a dirigir?
6: No, pues realmente es, digamos, representativo en función de la población. Estamos en todo el estado, inclusive haciendo un poco compensación en los municipios rurales, es donde existe mayor necesidad, donde hay mayores áreas de oportunidad, donde hay grupos de atención prioritaria. Y bueno, por eso hemos ido al norte y al sur, sobre todo del estado.
0: Bueno, eso fue lo que dijo Félix Arratia al respecto de estos apoyos para las mujeres en este programa Ayudemos a las Mujeres. Y hay otro programa, pero este es del gobierno federal, de becas, las becas Benito Juárez, que es para estudiantes de preparatorias públicas, y va a abrir Bienestar en Nuevo León el registro para estas becas. ¿Qué se necesita? ¿Cuándo es? Los requisitos, todos los detalles. Judith Medrano nos los platica. Judith, buenas tardes.
8: Hola, hola, ¿qué tal, Maru? Es un gusto para mí poder saludarte y te quiero comentar justamente que el día de hoy platicamos con el delegado del Bienestar y nos comentaba que ya se va a abrir la inscripción para los jóvenes que estudian la preparatoria para que puedan ser beneficiarios de la beca Benito Juárez. Genaro Rodríguez Teniente, quien es el titular de esta dependencia aquí en el estado, mencionó que este beneficio lo van a recibir los estudiantes de preparatorias públicas. Además, comentó que en breve se va a abrir la convocatoria de jóvenes escribiendo el futuro para ser receptores de los apoyos federales. El gobierno otorga estas becas de Benito Juárez de 1,900 pesos bimestrales para la educación media superior y de 5,800 pesos bimestrales para la educación superior bajo el nombre de Jóvenes Escribiendo el Futuro. Pero ¿qué fue lo que dijo Genaro García Teniente? ¿Cómo es que se va a entregar eso? ¿A quiénes? Y sobre todo, ¿en dónde se pueden inscribir? Vamos a escuchar a Genaro García Teniente.
9: selección, que es la de Jóvenes Escribiendo el Futuro, y la de Beca para el Bienestar de Benito Juárez. Esa sí es universal para todos los estudiantes de preparatoria. La convocatoria estará abierta a partir del 21 al 30 de septiembre, recordando que se pueden inscribir en el portal www.becabenitojuarez.gob.mx. El trámite se hace de manera electrónica, no tiene ningún costo. Ahí el alumno ingresa su información, utiliza lo que es su llave MX, que es el acceso que le da la página, y ya con eso el alumno directamente podrá hacer su trámite para que más adelante ya reciba su tarjeta de Banco de Bienestar.
8: Te quiero comentar, Maru, bueno, pues que ya está lista esta beca a partir del próximo 21. Ya se pueden inscribir y, bueno, sobre todo recordemos que ahí van a encontrar toda la información sobre los requisitos para poder ser beneficiado y que este dinero les llegue de manera bimestral en sus tarjetas del bienestar que el mismo gobierno federal entrega. Es mi reporte. Muy buenas tardes.
0: Gracias, Judith, por la información. Cuéntame cómo te fue anoche.
8: Muy bien, Maru. Cenamos un rico pozole. Ay. Y bueno, pues hay que disfrutar de ese día de asueto. No nos tocó descanso, pero mira, aquí nosotros bien puestos y dispuestos para llevarles toda la información.
0: Ay, padrísimo que pudiste celebrar, aunque fuera un ratito, con tu mami. Y bueno, después de trabajar, qué mejor premio que un pozole de tu mamá. ¡Qué bárbara! Gracias, mi querida Judith.
8: Así será, Maru. Un abrazo fuerte para ti.
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0: Bueno, una tragedia ocurrió la madrugada de hoy, allí en el norponiente de nuestra ciudad de Monterrey. Una mujer estaba bajando a su pequeña hija de 7 años, que estaba dormida, la niña. Ella se baja del auto para bajar a la niña y una conductora dormita al volante y la arrolla y la mata. Esto en la colonia Fomerrey 116, le digo al norponiente de Monterrey. Testigos mencionaron que después de arrollar a la mujer, la camioneta chocó contra el automóvil de esta joven madre y lo proyectó contra un poste en la avenida Farolillo. Después de esto, salieron los familiares de esta joven madre de su casa, encontraron a esta mujer sin vida y a la menor afortunadamente ilesa. Elementos de Fuerza Civil acordonaron el área. Los familiares de la víctima le estuvieron reclamando a la responsable por lo ocurrido. Esto fue un poco después de las 4 de la mañana y ella, la responsable, se atrincheró en su auto hasta que llegaron las autoridades y bueno, ya quedó a disposición de la autoridad correspondiente. Pero iba llegando esta joven madre con su hija de 7 años de los festejos patrios y cuando se disponía a bajar a su hija, pues no se sabe si la mujer que iba conduciendo dormitó, si perdió el control, si tenía había ingerido alguna bebida, no se sabe hasta el momento. Las investigaciones, por supuesto, corren, no se ha dado a conocer, más bien, quizás las autoridades ya lo sepan, pero no se ha dado a conocer qué fue lo que ocurrió. Lo que sí se sabe es que esta mujer muere después de ser arrollada ahí frente a su domicilio. Y un hombre que estaba a una cuadra de llegar a su casa murió luego de que fuera atacado a balazos. Esto fue en la colonia Valle Sur, en Juárez. De acuerdo a testigos, la víctima fue atacada cuadras antes, sin embargo terminó cayendo inconsciente en el cruce de las calles Gaviota Sur y Circuito Sur, a donde llegaron elementos de Protección Civil para auxiliarlo, pero al revisarlo confirmaron lamentablemente su fallecimiento. Debido a la cercanía con su casa, familiares llegaron al lugar minutos después de las 11 de la noche y bueno, pues imagínese la crisis de histeria, el impacto. Más tarde llegó personal de la fiscalía para dar inicio a las investigaciones y determinar la causa de este ataque. Y un incendio forestal reportado anoche en la Huasteca comenzó a ser combatido hoy por la mañana con descargas de agua, con un helicóptero y en coordinación con Protección Civil Municipal, también del Estado. Esto es en el municipio de Santa Catarina. El fuego reportado desde anoche se apreciaba desde el cruce de las calles Real del Valle y Valle de la Huasteca, a la altura de la colonia Real del Valle. Bueno, pues ahorita todavía, después de las 2, continuaban trabajando en labores de sofocación y otros puntos que atacaban con descargas de agua para enfriar la zona. Una fuente aseguró que este incendio es parte alta de un pico más al poniente del lugar conocido como La Rayita, que está allá al interior de la Huasteca, ahí pegadito a la autopista a Saltillo. Durante los trabajos de sofocación, las autoridades observaron a un hombre que se escondía entre los arbustos, y bueno, pues están ahí trabajando. Bajaron a este hombre, a esta persona que no había sido identificado, y fue puesto a disposición de la autoridad correspondiente para investigar si tiene algo que ver, si fue este incendio provocado o qué fue lo que ocurrió.
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0: Alex Santana, feliz día de la independencia.
10: ¿Qué tal, Maru? Muy buenas tardes. Oye, igualmente, feliz día a todos por allá, por la cabina y hasta sus casitas. Si ustedes ya llegó del desfile, ya está disfrutando en su casa, ahora sí que del recalentado, pues provecho.
0: Oye, cuéntame, ¿qué hiciste anoche siempre?
10: Yo me cené un pozole, me fui a bailar un rato a Podaca. Había mucho tráfico, sí. Había mucha gente. Pero toda la gente que había, Maru, estaba bien contenta.
0: Ay, claro, yo creo que
10: disfrutando, sí, bailando y bien padre. Todos al final ya pues ya gritaron, ¡viva México!
0: Claro que sí. Oye, padrísimo, entonces estuvo ahí en Apodaca.
10: En Apodaca, es correcto.
0: Súper bien.
10: Ya después se fue la luz, ¿verdad? Pero bueno, ahí no, ¿verdad? En un sector ahí cerquita de Apodaca, pero fuera de eso, todo lo demás muy bien.
0: Oye, y bueno, pues finalmente esto es cada año, este gran ambiente, esta festividad, esto se da cada año, y bueno, pues la verdad es que es un motivo en el cual todos nos unimos, ¿verdad? Independientemente de los colores.
10: Es correcto, lo importante es celebrar y pasarla bien.
0: Oye, gracias por estar en un día de asueto como Judith Medrano, como Alma Torres y todos nosotros al pie del cañón para informar y justamente también para recomendarnos qué ver en nuestro portal. Ese tampoco descansa. MBS Noticias está todo el tiempo alimentando este portal con información de todo tipo, entre ellas lo que nos vas a recomendar el día de hoy.
10: Es correcto, Maru, el portal no descansa tampoco nosotros y tampoco la noticia. Y pues mira, ahorita les traemos información, pues no tan bonita, Maru. Yo sé que hoy estamos, ahora sí que en las fiestas del 16 de septiembre por el Día de la Independencia, pero en esta ocasión pues recordamos, Maru, una tragedia que ocurrió allá por el 88, ¿sí? Hablamos del huracán Gilberto,
0: sí,
10: que azotó pues Monterrey y se convirtió ahora sí que en la peor catástrofe en la historia de la ciudad. El fenómeno, pues, ocurrió un 17 de septiembre, o sea, un día como mañana, ¿verdad? Y fue catalogado como categoría 5. Dejó más de 200 personas sin vida, una cifra impresionante de desaparecidos, y más de 300,000 damnificados. La tormenta, pues, ocurrió o inició por la madrugada, y fueron más de 20 horas continuas de lluvia, logrando, escúchelo bien usted, que el río Santa Catarina, que normalmente se encontraba seco, pues se desbordara y alcanzara niveles históricos. El agua llegó al nivel de los puentes peatonales y la fuerza de la corriente era tanta, Maru, que consumió carriles de avenidas como Constitución y Morones Prieto. Entonces, en el portal ahí les dejamos este artículo, recordando pues ahora sí que esta tragedia, lamentable tragedia, que ocurrió en 1988, y ahí les contamos todo lo que dejó este huracán en Monterrey.
0: Oye, fíjate, bueno, tú todavía no nacías, ¿verdad?
10: No, bueno, no, todavía no.
0: Bueno, yo ya estaba grande, hijo. Entonces, te cuento, sí, es que, bueno, justamente tenía 20 años, yo tenía 20 años, en agosto los había cumplido, eso fue en septiembre, y ese día era 16 de septiembre, un día como hoy, que empezó a llover, bueno, desde temprana hora, y no dejó de llover todo el día y toda la noche. Y ya en la noche y madrugada del 17, bueno, una cosa terrible en la mañana, no podíamos creerlo, y en las noticias pues se estaba transmitiendo cómo llevaba, que era la primera vez que al menos yo en mis 20 años y muchas personas más, incluso mayores que yo, nunca habíamos visto lleno el río Santa Catarina. Hay que recordar, las nuevas generaciones no lo saben, pero el río Santa Catarina estaba completamente seco. Había una pulga y estaban los juegos, Manso. Había canchas de fútbol, había canchas de básquet, había una alberca. porque nunca traía agua. Entonces imagínate todo eso, que durante décadas, ver que se lo había llevado todo y que parecía como si fuera el mar, haz de cuenta, como de lado a lado, el río Santa Catarina llevaba agua. Fue increíble. Y todo lo que arrasó el agua a su paso, muchas personas fallecidas, lamentablemente, muchos damnificados, muchas personas que perdieron todo. Y hay un antes y un después en Nuevo León, después del huracán Gilberto. Y toda esta información, imágenes y demás, están justamente en nuestro portal, mi querido Alex.
10: Claro que sí, imágenes, Maru, completamente impresionantes, y justo de ello, qué bueno que lo dices, en el portal les dejamos imágenes. Yo ahorita estoy viendo aquí una imagen sobre justamente, yo creo que son los juegos que tú comentabas, Maru, que estoy viendo aquí como lo que parece ser un juego mecánico.
0: Sí, era el carrusel. Inundado. El carrusel.
10: El carrusel, es correcto.
0: Es que fíjate.
10: Completamente inundado.
0: Los juegos manso eran muy famosos en los 70s, 80s, estaban donde ahora está la Pulga Río, enfrente del río 70. Sí. Ahí estuvieron muchos años. Y era un lugar como podría la feria, ¿no? Como los juegos que se ponen en la kermés de la parroquia, la colonia. Bueno, pero constante, siempre estaban ahí. Entonces los cambiaron y los pusieron ahí en el lecho del río Santa Catarina. Otros años más, muchos. Y llega el huracán y pues se lleva todo. Entre ellos esta imagen que tú nos dices, que compartimos en nuestro portal, donde se ve parte de este carrusel. Terrible lo que se vivió en ese 16, 17 de septiembre y lo que vino después, 1988, más de 300,000 personas resultaron damnificadas, cientos de casas inundadas. No, fue de verdad una situación muy complicada que vivimos. Y otra de las imágenes que compartimos en nuestro portal es justamente lo que muchos hicimos, ir al río Santa Catarina a ver, que no lo podíamos creer, lo veíamos en la tele y no lo podíamos creer, teníamos que ir a verlo. Tuvimos que nos trasladamos muchos hacia el río Santa Catarina a ver cómo llevaba agua. Fue de verdad algo impresionante, y algo que hay que destacar es el legado que dejó el huracán, que es este legado de prevención, Alejandro.
10: Es correcto.
0: Sí, que antes no teníamos esa costumbre.
10: Sí, aquí en el portal están estas imágenes, entonces si usted quiere recordar, revivir, o si no sabe, nunca ha visto una imagen sobre esto, aquí en el portal métase y aquí les dejamos estas imágenes que de verdad son sorprendentes. Y bueno, pues yo creo que transporta, ¿no, Maru, a esta época en la que
0: la tragedia, y recordar, que la consumió mucho. Recordar también a las personas que perdieron la vida en esta tragedia, en este huracán Gilberto, de la madrugada del 17 de septiembre de 1988. Gracias, Alex.
10: Un gusto como siempre, Maru. En el portal pueden encontrar esta y más información, así que pues ya lo sabe. Vaya directamente al portal mbsnoticias.com en la sección de Nuevo León y va a encontrar esta y más información.
0: Oye, y en las redes sociales también, por supuesto.
10: Ah, claro, estamos como MBS Noticias Monterrey. Ahí también les estamos compartiendo noticias, imágenes, videos de muchas cosas.
0: Gracias. Un gran abrazo, Alex.
10: Hasta mañana.
0: Hacemos una pausa, 3:34, volvemos.
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1: Bueno, vamos con lo que sucedió en la capital de nuestro país anoche. Más de 100,000 personas que se congregaron ahí en el Zócalo de la Ciudad de México para participar en los festejos por el aniversario 216 del inicio de la independencia. Bueno, ahí en el Zócalo, en calles aledañas, cerca de las 11 de la noche, inició la ceremonia encabezada por la presidenta Claudia Sheinbaum, ahí desde el balcón central de Palacio Nacional. Estuvo acompañada de su marido. La Secretaría de Seguridad Ciudadana estuvo haciendo un operativo el día de ayer con revisiones en los accesos y restricciones de objetos después del grito. Bueno, pues estuvo la presentación del grupo Intocable, bueno, antes y después estuvo Intocable ahí en la plancha del Zócalo. Vamos a escuchar cómo se vivió el grito de independencia por parte de Claudia Sheinbaum. Bueno, no escuchamos aquí, pero ella agrega, que nunca lo había mencionado, viva Antonia Nava. Y mucha gente dijo, bueno, ¿y ella quién es? Le apodaban la generala Antonia Luisa Nava. Ella nació en 1779 en Tixtla, la villa de Tixtla, que ahora pues, es el estado de Guerrero, y allá en 1810 residía en un lugar que se llama Jaleaca, con su esposa, tres hijas, mujeres, cinco hijos, y a finales de ese año, de la Guerra de Independencia, que se extendió por el sur del país con Morelos, bueno, pues Antonia destacó por su entrega a la causa con labores de cuidado, también empuñando las armas, entonces fue conocida como la generala. Después de que fusilaron a Morelos, Antonia Nava siguió en la resistencia insurgente hasta el final de la Guerra de Independencia. Ella formó parte, la generala, del desfile triunfal del Ejército de las Tres Garantías, que se conoce también como el Ejército Trigarante, aquel 27 de septiembre de 1821 en la Ciudad de México. Después ella se estableció en Chilpancingo, la generala, y falleció en 1843. Ella es la generala, la mencionada el día de ayer por la presidenta Claudia Sheinbaum, Antonia Nava, la insurgente que fue incluida en las arengas de anoche por Claudia Sheinbaum. Y la presidenta afirmó que México no será colonia ni protectorado de ningún otro país. Sostuvo que la nación no se doblega ni se arrodilla. Ahí lo dijo iniciando el desfile cívico-militar en la plancha del Zócalo. También estuvo, pues ya sabe, este desfile cívico-militar con integrantes del Ejército, de la Marina, de la Guardia Nacional, la Fuerza Aérea, y ahí dio un mensaje a la presidenta y centró su mensaje justamente en la defensa de la soberanía nacional. Recordó las intervenciones extranjeras que enfrentó nuestro país durante el siglo XIX y señaló que la independencia implica defender la capacidad del país para decidir su propio destino. Escuchamos el mensaje, parte del mensaje de la presidenta del día de hoy.
2: La gesta heroica de nuestro pueblo, de nuestros héroes y heroínas, es la que hoy nos motiva. Es el ejemplo de nuestro pueblo que ha luchado siempre por decidir su destino. Es el orgullo de un pueblo que supo acompañar a Hidalgo y a Morelos. Es el orgullo de quienes toman en sus manos su destino. Por ello, es una responsabilidad de todas las generaciones de mexicanas y mexicanos honrar lo que costó vidas, defender la patria, cuidar la soberanía y hacer realidad la justicia social por la

0: que tantas y tantos han entregado su vida.
1: Bueno, esto es lo que ocurrió hoy por la mañana. Y bueno, hablábamos al inicio de este espacio de que hubo algunos municipios que no pues tuvieron grito de independencia por situaciones de inseguridad. Y donde sí se dio ayer fue en Sinaloa, después de 2 años que no se celebraba el grito de independencia allá en Sinaloa, bueno, por la inseguridad, anoche sí, sí se dio por parte de la gobernadora interina, Graciela Domínguez, que reconoció a los héroes, a las heroínas de la independencia, también en sus arengas mencionó la paz en el pueblo, también a los migrantes y la soberanía nacional, y una vez terminado, los asistentes disfrutaron de una noche con música, baile, lo que permitió pues a los ciudadanos relajarse un poco después de este ambiente de inseguridad que han tenido en los últimos años allá en Sinaloa. Vamos ahora con Alex Alcántara, nos tiene el resumen de los estados.
2: Estados. Estado de México.
3: Carlos Galindo, consejero estatal de Morena y asesor político de la alcaldesa de Tecámac, Rosa Wong, resultó herido este martes tras sufrir un ataque armado mientras viajaba a bordo de una camioneta. Galindo circulaba acompañado por un policía municipal que le asignaron como escolta tras haber recibido amenazas previas. El agente repelió la agresión durante el ataque y también quedó herido. Las autoridades continúan con las investigaciones para determinar las circunstancias del ataque. Y dar con los responsables.
2: Sinaloa.
3: Una maestra jubilada identificada como Reina N fue asesinada a balazos este martes dentro de su casa, ubicada en la colonia 4 de marzo en Culiacán. Hasta el momento no hay reporte de personas detenidas ni se ha informado sobre el posible móvil del crimen. Con este hecho suman ya 15 feminicidios registrados durante este mes en los municipios de Culiacán, Escuinapa y Mazatlán. Estudiantes de la Universidad Autónoma del Estado de Morelos marcharon este martes para exigir justicia por el feminicidio de la estudiante española de intercambio Claudia Tacoronte, ocurrido el sábado pasado en Cuautla. El contingente avanzó hacia la Plaza de Armas en el centro de Cuernavaca, donde instalaron una ofrenda con los nombres de otras estudiantes universitarias que han perdido la vida. Durante la manifestación, integrantes del llamado Bloque Negro realizaron pintas y destrozos en las inmediaciones del Palacio de Gobierno. Con información de Leire Batalla, les saluda Alex Alcántara.
1: Bueno, pues algo que llama la atención el día de hoy, justamente después de esta nota que nos estaba compartiendo Alex Alcántara sobre el ataque armado en Tecámac, Carlos Galindo, el asesor de la alcaldesa Rosy Wong y consejero estatal de Morena, habló sobre esta agresión, relató cómo ocurrió el ataque, señaló que viajaba con un elemento de la policía municipal que tenía asignado como escolta. Vamos a escuchar qué fue lo que dijo Carlos Galindo. Ahorita lo vamos ahí está.
4: El domicilio en el que estoy residiendo para atender una reunión de trabajo precisamente con la presidenta. Aclaro que yo me iba trasladando hacia el Palacio Municipal y en el vehículo en el que viajo me acompaña como escolta ese elemento. Eran aproximadamente las 7:45 de la mañana y al dar la vuelta a 1:45 de mi domicilio percibo o aprecio a una persona del sexo masculino como de unos 32 años de edad, que estaba sentado abajo de un árbol.
1: Bueno, y cambiando de tema, le platico que hay actualización en la información que se ha dado a conocer sobre el asesinato de la estudiante española Claudia Tacoronte Aguilera allá en Cuautla, Morelos. Bueno, Fernando Blumenkron, que es el fiscal de Morelos, informó que ya hay una orden de aprehensión en contra de Francisco Javier N. por el feminicidio de la estudiante. Un juez especializado el día de ayer fue que giró ya la orden de aprehensión en contra de este hombre, esta persona, se identifica como Francisco Javier N., que se le atribuye la responsabilidad en el feminicidio de Claudia. No se sabe aún el móvil, qué fue lo que pasó. Están en búsqueda de este hombre ahí en Morelos y en entidades aledañas, que se le está pidiendo también la colaboración para conseguir la detención de Francisco Javier N. Hay que recordar que ella fue asesinada, este presunto feminicida de Francisco Javier, aparentemente la atacó en una zona aledaña de la Casa de la Cultura en Cuautla. Vecinos aseguraban desde el lunes que habían identificado a este hombre. De acuerdo con los testimonios, se trata de los vecinos, se trata de este sujeto que habría robado unos tenis y una bicicleta previamente ahí en el centro de Cuautla. Es identificado, dicen los vecinos, como Paco, alias el Trompas. Incluso hay ya imágenes y ya se difundió también incluso el domicilio del atacante de Claudia Tacoronte Aguilera, esta joven estudiante de 21 años de España que estaba aquí en México estudiando y que pierde la vida en manos aparentemente y presuntamente de este hombre. 3:51, una pausa y regreso.
2: Vamos a una pausa y continuamos con más información. 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
1: Vamos con Ana Sofía González, información de los deportes. ¿Qué novedades hay? Porque bueno, hay asueto, pero sí hay información deportiva, Ana Sofía.
11: Claro que hay información, Maru. ¿Cómo estás? Qué gusto saludarte a ti y a todos los que nos acompañan. Bueno, el día de hoy hubo actividad porque, bueno, el equipo de Tigres aprovechó el día de hoy para presentar oficialmente a sus refuerzos para este torneo Apertura 2026, donde, bueno, Carlos Valenzuela, acompañado por Víctor Manuel Vucetich, estuvieron presentando a todos los elementos que llegaron a, bueno, ahora sí que hacer más fuerte al equipo de Tigres. El caso de Alan Franco, Mauro Lainez, Memote Martínez y en este caso Emiliano Gómez, quienes llegaron en este torneo, al igual que Ricardo Monreal. Bueno, muy pendientes de todo lo que está sucediendo. Sabemos que muchos de estos elementos llegaron también por la necesidad que tiene el equipo en este momento, por el tema de las bajas que sufre, por lesiones de algunos jugadores, que bueno, como el tema de Jesús Angulo, que se pierde el resto de este torneo y probablemente el siguiente también. Marcelo Flores, quien se encuentra fuera de actividad de igual manera después de esa lesión previa a la Copa del Mundo que sufrió con Canadá. Ya sabemos que no pudo participar dentro de la misma una vez que ya se había anunciado dentro de la convocatoria oficial. Pues bueno, muchas cosas suceden y eso hizo que el equipo de Tigres apuntara a encontrar la manera de ahora sí que reforzarse y tratar de cubrir estas bajas que a manera forzosa tendrán el resto de este torneo. Y bueno, muy pendientes de todo lo que está sucediendo, ellos se preparan porque el día jueves viajan a Juárez para enfrentar a los Bravos, quienes únicamente les han ganado en una ocasión y fue el torneo pasado. 3-1 el marcador después de la tarjeta roja al Chichandli. En esta ocasión, Tigres llega con ahora sí la necesidad de sacar la victoria y la obligación, porque recordemos que están muy cerca de matemáticamente quedar fuera de zona de liguilla. Entonces, bueno, sabemos que les ha costado un poquito este arranque de torneo, este inicio que fue complicado después de la salida de su director técnico y de Ángel Correa, pero ahora sí, se está viendo que Tigres ya tiene pies y cabeza, ya tiene a Víctor Manuel Vucetich en sus filas y ahora sí con todo para lo que viene dentro de este mismo torneo. Muy pendientes de todo lo que sucede. Y no nada más eso, porque el día de hoy hay actividad futbolística, se juega la Campeones Cup, donde Cruz Azul enfrentará al Inter de Miami en un compromiso que, bueno, se llevará a cabo en tierra estadounidense. Cruz Azul tuvo que viajar el día de ayer porque el día que tenía planeado viajar no pudieron salir de la capital del país. Entonces retrasaron su vuelo un día, ya están ahora sí que en Miami, el día de hoy disputan este compromiso, posterior regresan a la capital del país y viajarán el día viernes aquí a la Sultana del Norte para enfrentar a los Rayados de Monterrey. La ventaja con la que contarán los Rayados, bueno, es este tema que ya lo platicábamos, que podrían encontrarse con un Cruz Azul que podría llegar un tanto cansado, pero también recordemos que la próxima semana es fecha FIFA. Y fuera de los jugadores que estén dentro de esta convocatoria, bueno, habrá varios elementos que tendrán descanso por parte de sus equipos.
1: Bueno, pues estaremos pendientes. La próxima semana, entonces, ¿no habrá juegos locales?
11: No, la próxima semana no tendremos actividad de la Liga MX. Como bien lo mencionó, es fecha FIFA, la primera convocatoria de Rafael Márquez.
1: Bueno, estaremos muy pendientes también de ello. Mañana nos escuchamos de nueva cuenta, mi querida Ana Sofía. Te mando un abrazo.
11: Fuerte abrazo, Maru. Mañana nos escuchamos a través de Globo.
1: Nos despedimos con 34 grados, 356. Los dejo con Gaby Vargas, que cierra justamente hablando de este día, 16 de septiembre, en su cápsula Mejor. Y al terminar, bueno, quédense, por supuesto, aquí en Globo 88.1. 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Hasta mañana.
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México significa en náhuatl el ombligo de la luna. Hoy te comparto que ocupamos por dimensión territorial la 14ª posición en todo el mundo, de acuerdo con datos del CIA World Factbook. Por lo que generamos con respecto al Producto Interno Bruto, somos la segunda economía a nivel Latinoamérica después de Brasil, de acuerdo con material de ProMéxico. En 2026, México ocupa entre el puesto 12 y 15 en la economía mundial, según las proyecciones del Fondo Monetario Internacional y datos de la Secretaría de Hacienda y Crédito Público. México es una de las pocas regiones que sobreguarda el 12% de la biodiversidad. Somos un lugar lleno de riqueza natural y cultural. Exportamos aguacate, producimos agave, tenemos el himno y la bandera más bellos del mundo.

Bueno, es un patrimonio de la humanidad. El mariachi, expresión musical de México, fue también declarado patrimonio cultural inmaterial de la humanidad. Una de las nuevas 7 maravillas del mundo se encuentra en México, Chichen Itza. Nuestros destinos turísticos son visitados por millones de turistas internacionales. Nuestras playas son consideradas las más bellas del planeta, como Tulum, Nayarit y Cancún, entre otras, y somos uno de los pocos países que tiene un deporte nacional, la charrería. México cuenta con 3 premios Nobel, Octavio Paz de Literatura, Mario Molina de Química y Alfonso García Robles, el Premio Nobel de la Paz. En América Latina representamos una de las regiones con mayor producción artística y nuestra participación en ferias internacionales es siempre destacada. Somos un país lleno de historias, de costumbres y leyendas. Los mexicanos vibramos de alegría con nuestra música y danza tradicional. El huapango de Moncayo, la guelaguetza, son solo algunos de los regios ejemplos. Por ello, somos un país rico en cultura que ofrece una variedad de fiestas tradicionales y místicas como el Día de Muertos, que es reconocida internacionalmente, y también Patrimonio de la Humanidad. Algo que nos identifica como mexicanos es el talento, el tesón y las ganas de salir adelante. Como ejemplo tenemos a Isaac Hernández, bailarín mexicano de talla internacional, el cineasta Alejandro González Iñárritu, Alfonso Cuarón, al fotógrafo Emanuel Lubezki, a los pilotos Sergio Pérez y Alfonso Celis, a grandes atletas como Leticia Torres, Guadalupe González, Misael Rodríguez y María del Rosario Espinosa. Grandes personalidades que ponen a diario el nombre de nuestro país en alto, que muchos otros seguimos y vivimos su pasión. Hoy somos más capaces de reconocer nuestra riqueza y fuerza. En todos los aspectos podemos encontrar motivos para estar orgullosos. A un país lo forma su gente, y nosotros somos fuertes, trabajadores y talentosos. Por eso, hoy más que nunca podemos gritar a todo pulmón: ¡Viva México!

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este programa. Muchísimas gracias, Maru, por dejarnos este espacio. Ya está la cabina para nosotros. Gracias, Arturo Velázquez, que me acompaña en los controles. Yo soy Pati Pati, te voy a estar acompañando a partir de este momento y hasta las 6 de la tarde. Hoy traemos muchas sorpresas. A ver, sé que todo el mundo anda festejando, que te dijera yo, el Ávaro Patrio. Quiero saber cómo te estás pasando este 16 de septiembre. ¿Qué hiciste el día de hoy? ¿Diste el grito ayer? ¿Dónde lo diste? ¿Qué grupos viste? ¿Estuviste con tus amigos? ¿Con tu familia? ¿Jugaste lotería? Platícamelo todo a través de nuestro grupo de WhatsApp de Pati Pati en Globo 88.1. Oye, está bien fácil. 8182-565150. 8182-565150. Si todavía no estás en el grupo, no sé qué estás esperando. Únete en este mismo momento, mándame un WhatsApp, yo te paso el link. Y ya vas a ser parte de esta gran comunidad que hemos ido formando poco a poco. Hoy andaban preguntando, ¿qué onda? ¿Vas al programa en vivo? ¿Vas a descansar o qué onda? No, hombre, no te apures. Aquí es en vivo. Oye, si ni cuando andaba allá en Mazatlán dejé que fuera grabado ni nada. Aquí en vivo 100%. Si van manejando, háganlo con muchísima precaución. Espero que hayan seguido las recomendaciones el día de ayer. Que fueran muy responsables, porque luego yo sé que en estas fiestas patrias, pues uno como que se le va la mano en ciertas cosas, pero hay que manejar con mucha precaución. Si toman, no manejen. Si ahorita andan haciendo vueltas, si andan ya en las últimas, si tú eres como yo que dices, híjole, quiero aprovechar el asueto para hacer todas las vueltas que pueda y no andar apurado en la semana, aprovecha de una vez, de una vez, de una vez. Oigan, llegan las complacencias el día de hoy. Ayer no tuvimos, ¿verdad? Sí, es cierto. Al ratito suena la alerta de la primera complacencia. Yo veo que Arturo Velázquez ya está súper listo. Mientras, platícame, ¿cómo estás pasando este asueto? ¿Qué es lo que más esperas de cuando ya llega un asueto? Porque siento que cuando empieza el año, luego la gente que a lo mejor tenemos trabajos de oficina, ya estamos viendo, oye, ¿y qué? ¿Cuándo son los asuetos? ¿Va a haber puente o qué onda? Platícamelo a través del WhatsApp 8182-565150. Y por lo pronto, vámonos con música. Esto es El Árbol de Camilo y lo escuchas aquí en Globo 88.1.

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Con 33 minutos. 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Oye, ahora quiero que platiquemos acerca de las curiosidades mexicanas, para que a ti no te vengan a contar, o sea, que no vengan a decirte que tú y que esto y que el otro. No, hombre. Para empezar, nada de que México y México. A ver, punto número uno, decía Rudy, el de otro rollo y ese rollo. El país oficialmente se llama Estados Unidos Mexicanos. ¿Qué conflicto ha habido últimamente acá entre nos? ¿Qué conflicto ha habido entre el tema de ser personas americanas? Porque nosotros decimos que los americanos, o bueno, mucha gente decimos que los americanos son exclusivamente, pues, los gringos, ¿no? Como que la gente de Estados Unidos. Pero en realidad todos somos residentes de América. Por lo tanto, todos deberíamos ser nombrados como americanos. Pero bueno, es un punto controversial, es algo que se ha estado hablando muchísimo en los últimos años y que ha sido algo bastante criticado. Pero vámonos con el siguiente punto. El único castillo real aquí en México, o sea, 100%, que tú digas, tiene un certificado de que es un castillo y se acabó. ¿Por qué? Porque sabemos que en otras regiones del planeta, por ejemplo en Europa, hay muchísimos castillos y están certificados. Yo creo que hasta son salones de fiesta o son casas en las que vive realmente gente, y no gente de un estatus económico muy alto, sino porque se fue heredando y heredando este tipo de espacios y por eso viven en castillos. Pero en nuestro caso, el único castillo real es el castillo de Chapultepec, que está en la Ciudad de México. O sea, es el único castillo, ¿por qué? Porque fue el único espacio que realmente se utilizó como la residencia de monarcas. Como ejemplo, sabemos que el emperador Maximiliano y su esposa Carlota, que de hecho hay muchas películas sobre Carlota y Maximiliano, vivieron justamente en el castillo de Chapultepec. Un saludo para el emperador, ¿verdad? Un saludo para el emperador que nos está escuchando en estos momentos en este asueto. Oye, otra cosa, algo que yo creo que es muy icónico de justamente de México y que a lo mejor no mucha gente lo tiene en mente, es el origen del famoso chicle. ¿Qué pasa? Pues que antes los mayas extraían la savia de un árbol, que es el árbol de Chico Zapote, creo que se llama Chico Zapote, sí, Chico Zapote, sí. El árbol de Chico Zapote, de ahí extraían la savia, la masticaban y limpiaban sus dientes. Era como una consistencia, pues obvio, muy chiclosa, y ahí se creía que se pegaba toda la suciedad. Y de ahí es donde van haciendo todo el tema del chicle. Sabemos que ahorita a lo mejor ya es más un tema químico, de más procesos, pero el origen del chicle fue aquí. Y soporten todos. Platícame a través del WhatsApp 8182-56-5150. Ya andan esperando la complacencia. Ahorita la mandamos. Ahorita, ¿cómo a qué hora mandaremos la compla? Siento yo que sí, después de la siguiente mandamos la compra. Take it easy. 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Vámonos con música, esto es Pedacito de mi Corazón, aquí en Globo 88.1.

Esto que escuchaste fue Me Quiero Enamorar de Jesse y Joy. Y ahora vámonos con algo de Rake, Creo en Ti, a través de Globo 88.1. 4:46.

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Minutos, márcame en estos momentos para ponerte esa complacencia que tienes ganas de escuchar el día de hoy, esa canción con la que amaneciste y dijiste, híjole, necesito escuchar esta canción a través de Globo 88.1. Ya estamos súper listos. Ahora, si tú te quieres llevar Globo Tickets, ya le adivinaron, ¿eh? Ya me están mandando por acá su nombre completo. Ya está Claudia participando. Por acá Teresa también ya está participando. Porque llega Jamiroquai a Monterrey este próximo 23 de septiembre en la Arena Monterrey. Y si tú te quieres llevar este par de Globo Tickets, mándame tu nombre completo a través de nuestro WhatsApp 8182-56-5150, y así de fácil vas a estar participando para llevarte estos Globo Tickets. Oigan, por cierto, hablando de más curiosidades en México, yo me acuerdo que también decían que según un meteorito había como impactado a la Tierra, que fue cuando pues todos los dinosaurios se extinguieron y todo este rollo, pues resulta y resalta que este meteorito cayó justamente en México. Este enorme pues asteroide acabó con los dinosaurios hace muchísimos millones de años, 65 millones de años para ser exactos, y resulta y resalta que cayó en la península de Yucatán. O sea, más concretamente, el impacto fue en la ciudad que hoy le decimos, ay, ¿cómo se llama? Chicolupo, una cosa así. Está justamente, es una localidad costera ahí en Yucatán y está en el Golfo de México. Entonces se dice que justamente ahí fue donde impactó este asteroide. Resulta que con el paso del tiempo varios trabajadores de esta petrolera muy mexicana, que ya conocemos todos, descubrieron este cráter, pero muchos años después, obviamente, ¿no? Lo descubrieron por ahí del 81, más o menos, 1981, mientras estaban haciendo un pozo petrolífero, se dieron cuenta de que ahí había un cráter gigantísimo de más de 180 metros cuadrados de ancho, que está como bajo tierra, por eso es que mucha gente no puede recorrerlo, no puede verlo fácilmente, pero ellos lo encontraron y entonces ahí empezó a desarrollarse toda esta teoría de que el asteroide que terminó con los dinosaurios hace 65 millones de años impactó en el Golfo de México. Ahora, también quiero platicarte que México tiene una de las siete maravillas del mundo, ¿eh? A ver, se sabe que hay como siete espacios que son patrimonio de la humanidad declarados por la UNESCO, y una de esas siete maravillas, de las nueve maravillas que tenemos, es justamente Chichen Itza. Son todas estas ruinas de Teotihuacán que están justamente en el estado de Yucatán, está más o menos como a unas 4 horas máximo de Cancún, al oeste de Cancún. Ahí vas a encontrar, vas a topar con Yucatán, dos vueltas, dices dos cuadras más, 5 vueltas a la derecha, 2 semáforos y vas a encontrar esta ruina Chichen Itza, de las ruinas de Teotihuacán, y es un patrimonio que ahora mismo es parte de las 7 nuevas maravillas del mundo. Vámonos con música, esto es Chandelier y lo escuchas aquí en Globo 88.1.

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Vámonos con música. Esto es de Kany García, El Sombrero y la Camisa, aquí en Globo 88.1.

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esta segunda hora son las 5:05. Está haciendo calor, la neta, no te voy a mentir. Estamos a 33 Celsius en el centro de la ciudad de Monterrey. Casi no va a llover, a ver, hay un 10% de precipitación, entonces no. O sea, ese 10% pudiera ser una nube aquí arriba de MBS, como nos pasó luego el lunes. O nada. Una nube en casa de Arturo, porque sabemos que Arturo tiene el 10% de toda la región de Nuevo León. O dice que, ¿cómo? Que tú bombardeas las nubes, ¿verdad? Oigan, ay, de hecho Arturo viene vestido de nubecita. Pero de nubecita bien, nubecita bonita, de blanco y otro, no como otros que vienen de nubecita así como que va a llover. Como que un estruendo o algo así. Oigan, estamos platicando por acá con la gente a través de nuestro WhatsApp de Pati Pati en Globo. 8182-565150. Me encanta porque siempre me preguntan, ¿cómo se llama tal canción? Es la canción de Jenny and the Mexicats, la de Verde Más Allá. ¿Cómo se llama la canción de las Caguamas? Ah, ya. Se llama Verde Más Allá. Y ahorita me dicen, ah, bueno, padre, pero compláceme con la de Río Roma, cuenta conmigo. Ay, ahora que la de Río Roma, no me la hagas. Oye, nomás me andas pregunte y pregunte. Sígueme contando a través del WhatsApp de Pati Pati en Globo, 8182-565150. ¿Qué haces el día de hoy? ¿Qué haces en un asueto? Yo, la neta, a ver, aprovecho para hacer vueltas, aprovecho para hacer, no sé, a lo mejor ir al súper, hacer algunas vueltas que tenía pendientes, o también para descansar, porque luego no duermo mucho, y cuando es asueto yo aprovecho para dormirme todo el día. Dime tú qué es lo que estás haciendo el día de hoy, este asueto 16 de septiembre. Te estoy contando algunos datos curiosos acerca de México. O sea, cosas que nos sorprenden, que a lo mejor no sabíamos, como ahorita que te contaba, sobre una de las 7 maravillas del mundo, que es justamente Chichen Itza, si no has ido. ¡Qué belleza! Pero, a ver, no vayas cuando haya mucho sol, porque la neta es que no hay nada que te cubra. Entonces vas a terminar bien quemado, como una persona que no me besa. Pero bueno, eso no se trata, ¿verdad? Ahorita estamos hablando. Otro dato curioso es que justamente, imagínate un perrito chiquito. O sea, un perro, pero el más chiquito. El más chiquito que se te ocurra, justamente viene de México. Conozco muchas personas que o aman esta raza de perro o la detestan. O sea, como que es como o lo amas o lo odias, y estoy hablando justamente de los perritos chihuahuas, que es la raza de perro más pequeña que se conoce, y sabemos que se crió por primera vez en el estado de Chihuahua, justamente al norte de México, y por eso se le llama los perros chihuahua o perros chihuahueños. ¡Oh! Resulta que estos perritos, pues obviamente descienden de otra raza, que es el techichi, así se llama la raza. Es como un perrito ya de hace muchísimos años, era un compañero, pero que no solía ladrar y que lo utilizaban los aztecas. Entonces se va desarrollando hasta llegar a esta raza del perro chihuahua al norte de México, y actualmente es el perrito, o sea, es la raza como que oficial más pequeña que se conoce hasta el momento, y es como de manera original, no como que modificada genéticamente. Vámonos con música, vámonos con algo de Sebastián Yatra. Esto es Un Año a través de Globo 88.1.

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30 minutos. Vamos a sacar uno de los ganadores o ganadoras que se van a ir a ver este próximo 23 de septiembre. Ah, todavía no lo vamos a hacer. No, me lo hicieron de emoción. Yo nomás te voy a decir una cosa. Si no voy a sacar al ganador de una vez, eso solo significa que tú puedes seguir participando. Porque es más, ¿sabes qué? Hoy no se va a ir un par. Hoy se van dos pares. Hoy se van dos pares de Globo Tickets para que disfrutes de Jamiroquai en su Latin America Tour este próximo 23 de septiembre en la Arena Monterrey. Mándame tu nombre completo que yo ya se me están quemando las manos por sacar al ganador, Arturo. No me la estés haciendo. Siento yo mucha presión. Vámonos con algo de Juan Gabriel aprovechando estas fiestas patrias. Esto es Así Fue a través de Globo 88.1.

0: 50 minutos. Ya, ahora sí vamos a sacar ganadores porque resulta y resalta que yo tengo que decir quién se va a llevar estos Globo Tickets para Jamiroquai este próximo 23 de septiembre. Yo saqué 2 ganadores. Híjoles, hubo varias personas que se estuvieron inscribiendo. Si no alcanzaste Globo Tickets, no te preocupes, que todavía llegan más promociones de Globo 88.1 para ti, pero por lo pronto, ahí te va, Arturo, ya estoy más que lista. Más que lista en estos momentos. El primer ganador o ganadora es Claudia Azucena Gutiérrez. Te acabas de llevar este par de Globo Tickets para que disfrutes de este gran concierto de Jamiroquai este próximo 23 de septiembre en la Arena Monterrey. Pero como aquí somos bien, mira, bien dadivosos, la neta, siempre andamos dando de mega más. Tenemos otro ganador o ganadora. Y el siguiente par de Globo Tickets se lo lleva Teresita García. Eres la ganadora de este par de Globo Tickets para Jamiroquai este próximo 23 de septiembre en la Arena Monterrey. Ahorita les voy a pasar toda la información, pero pueden pasar por sus Globo Tickets mañana o pasado de 11 de la mañana a 4 de la tarde con identificación a las instalaciones de MBS Radio. Muchísimas gracias a todos por haber participado. Ya saben que aquí Globo 88.1 siempre trae los mejores Globo Tickets y las mejores promociones para ti. Oye, ya nos andamos despidiendo, pero tengo una duda. ¿Quién anduvo controlando los éxitos?
1: Controlando los éxitos, Arturo Velázquez.
0: Muchas gracias, Arturo Velázquez, que estuvo vestido de nubecita buena onda. El día de hoy, nubecita buena onda, nubecita gris por acá de este lado, Abraham, que nos estuvo acompañando también en cabina. Tú no te quedas solo, te quedas con DJ Fabián Hernández. Oye, siento que ya volvió la reta contra DJ Fabián Hernández, porque ahora que estuvo Viva Globo y que tuvimos el ring, yo lo vi como que con ganas de subirse. Lo vi con ganas de subirse y yo, mira, yo me quedé bien enganchada. Pero te quedas con él a partir de las 6 de la tarde. Emprende el karaoke, DJ Fabián Hernández, el autonombrado mesías del rating. Te quedas con más programación de Globo 88.1. @ soy Pati Pati en todas mis redes sociales y vámonos con música de Zoe, Arrullo de Estrellas, en la estación más exitosa.

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